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3: Muy buenos días, ¿qué tal? ¿Cómo estamos? ¿Bien? Bastante que me alegro. Comenzamos un día más el espacio Radio Head aquí en UFM. Bienvenidos y bienvenidas, amiguitos. Comienza ahora el tiempo que dedicamos al repaso de la historia de la música a través de las listas de popularidad y ventas siempre vigente en un día como hoy. Un día como hoy, un día 23 de septiembre, que ha llegado hoy esta madrugada, pues el otoño. Mi época favorita del año, el otoño, qué maravilla. Llegó esta madrugada, aunque no se note, aunque no se note. Qué bueno, qué bueno. Bueno, pues lo que iba contando, aparte de la alegría porque ha llegado el otoño, les recuerdo que nuestro programa se trata o se basa en ir al mismo día de hoy de otros años a ver qué canciones habían llegado arriba en las listas. Y de vez en cuando, pequeñas paradas que hacemos para repasar los 10 primeros de alguien. Le habla Emilio Vélez y le mando un saludazo super mega macro hiper cordial, elevado a la máxima potencia como siempre. Bueno, pues vamos a ponernos en marcha como cada lunes, miércoles y viernes. Toca para empezar retroceder en el tiempo 40 años, así que nos vamos a 1986, a ver cómo estaba el top 10 aquella semana.

Los 10 primeros un día como hoy en el año 1986, Madonna alcanzaba el número 1 con el tema Papa Don't Preach, que ya escuchamos el pasado lunes. Vamos a retroceder. Arrancamos hoy con el puesto número 9, Pet Shop Boys, Opportunities, Let's Make Lost Top Money.

Opportunities, Let's Make Lost That Money, Pet Shop Boys, abriendo hoy nuestro Radiohead con el tercer single que conocimos de ellos tras Love Comes Quickly y su primer pelotazo Wets and Girls. En el 6, todo un grande de la música, de los más grandes, David Bowie, protagonizaba la película Laberinto y también la banda sonora.

Excelente David Bowie, Underground. Qué maravilla. Ahí estaba Bowie en el puesto número 5 en la lista de popularidad de España. Qué grande, Underground. Vamos al 3 con España. Sweetie Lady era número 3 y había sido número 1. Move on now.

La italiana España, cantándonos su Easy Lady, con el que llegó al número uno en nuestro país. Y ahora ocupaba el 3. Bueno. La rueda del tiempo ha arrancado, pero no para buscar una fecha, sino para repasar los 10 primeros de

La Goodbye Dancemen, fantásticos, con sus 10 primeros y a la cabeza su éxito más importante, Sound of Jamaica. Sin embargo, nos vamos a quedar con el puesto número

Hemos repasado los 10 primeros de la Gone by Dance Band y hemos disfrutado del tema que ocupaba el puesto número 4. My Pony. Ponemos la ruleta del tiempo en marcha. Vamos a ver ahora sí a por los 10 primeros de algún año en el pasado, un día como hoy. Nos vamos en esta ocasión hasta 1980.

Año 1980, Miguel Bosé era número uno aquella semana con el tema Te Amaré. Vamos a retroceder y quedarnos en el puesto número 3 con Bonnie M. Número 3 para su fantástico tema I See a Boat on the River.

I See a Boat on the River. Fantástico tema de Bonnie M. Puesto número 3. The River. I See a Boat on the River. Vi un barco en el río. Bonnie M. Era el año 1980. Vamos al número 1. Miguel Bosé lo ocupaba con el tema

0: te amaré. Miguel Bosé en su disco Chicas, Te amaré, era el año 1980. También venía aquí su tema Morir de amor, que fue número uno sobre el mes de mayo de 1980. Te amaré.
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Entramos en la segunda mitad de nuestra primera hora de hoy. De hoy miércoles día 23. El primer día del otoño. Vamos rápidamente con la ruleta en marcha a repasar los 10 primeros de un día como hoy, pero del año 1983.

Año 1983 y número uno para Irene Cara en la banda sonora de Flashdance, que ya ha sonado esta semana en nuestra sintonía. Los que no han sonado son el puesto número 10, los chicos de fama y su fabricante de estrellas, Starbaker.

fabricante de estrellas, Star Maker. El sonido fantástico de los chicos de fama. Hits from Fame. Un éxito la serie de televisión y por supuesto la banda sonora también. Star Maker forma parte de la banda sonora de lo que fue la serie de televisión, porque la película es del año 80 y no venía este Star Maker. Hits from Fame. Vamos al 3. Perlas ensangrentadas. De más de Alaska y Dinarama, o de Dinarama más Alaska, que venía en su álbum Canciones Profanas. Una vez disueltos Alaska y los Pegamoides, el primer proyecto musical fue este discazo llamado Canciones Profanas. Perlas ensangrentadas. Una buenísima canción que ocupaba el puesto 3.

perlas ensangrentadas. ¡Qué maravilla! Dinarama más Alaska. Ahí estaban triunfando en 1983. Vamos al 2. Ryan Paris era el puesto número 2 tras haber pasado por el número 1. Y lo era en superventas en aquel momento. Dolce Vita. Disfrutamos de este temazo del verano del 83. Ryan Paris.

Ryan Paris estaba triunfando con la Dolce Vita un día como hoy en el año 83. Ponemos la ruleta en marcha, esta vez para buscar los 10 primeros de... Para buscar el artista, el grupo, para repasar sus 10 primeros o un tema en especial, van a ser los Rodríguez.

0: Los Rodríguez, hemos repasado sus 10 primeros y nos hemos quedado con el número 6. Este Salud, fantástico. ¡Qué maravilla esos Rodríguez! ¡Salud!
1: ¡Salud!
0: Ponemos la ruleta en marcha, ahora sí para buscar un año en el pasado para repasar los 10 primeros. Vamos a ver a qué año nos vamos. Al día 23 de septiembre del año 1993.

año 1993. Serán los 10 primeros aquella semana. En el puesto número 1, Hathaway y su fantástico What is Love. Vamos a retroceder y quedarnos en el puesto con una entrada dentro del top 10 y futuro número 1. Se trata de Billy Joel, El río de los sueños, The River of Dreams.

Excelente, Billy Joel. Bueno, este de River of Dreams. Fue el disco de platino en España. El álbum se llamaba también así, The River of Dreams, el río de los sueños. Vamos a tres. Como un tiro hacia el número uno, Four Non Blondes. Su tema WhatsApp fue su único éxito y ha pasado muchos años y lo tenemos como todavía como muy fresquito. Four Non Blondes.

Qué maravilla este WhatsApp de Forno Blondes. Hace 33 años de esto, sigue sonando así de bien. Una de las grandes canciones del año y de los 90. El único éxito de los californianos, Cuatro No Rubios, Four Non Blondes. WhatsApp. Vamos arriba del todo, al número uno, con el single Hathaway, What Is Love.

0: Ahí tenemos a Hathaway, que triunfaba con este temazo, What is Love. Era el número uno en nuestro país en aquellos últimos días de septiembre del año 1993. Hathaway, What is Love.
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3: Bueno, seguimos en UFM repasando la historia de la música en este primer día del otoño.
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3: Esta madrugada llegó el otoño y nosotros estamos súper contentos porque es nuestra estación favorita. Grandes canciones saldrán en otoño. Ya lo verás. Repasamos la historia de la música mientras te damos la bienvenida si te incorporas y te renovamos los saludos. Si estabas y deseas seguir con nosotros, nos vamos a 1991.

0: La parte alta de la lista del año 91 apenas se movía en referencia a la semana pasada. Brian Adams seguía siendo el número uno con Everything I Do, It, I Do It For You. Vamos a quedarnos con el farolillo rojo. Scritti Politti, Take Me In Your Arms. Qué bonito. 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

Es la canción más exitosa de Skrillex y Politi en España, Take Me In Your Arms and Love Me, con la colaboración de Shala Ranks. Ahí estaba en el puesto número 10 en este Top 10. Estaba muy guapa, Skrillex y Politi. Grupo inglés, siempre con gran éxito en los Estados Unidos. Skrillex y Politi, Shala Ranks. Y vamos al 9, algo más tranquila, llegaba Martika con la producción de Prince. Amor, hágase su voluntad. Love Thy Will Be Done. Primer single de su maravilloso segundo álbum, llamado Martika's Kitchen, grabado en Paisley Park, los estudios propiedad de Prince. Martika, Love.

Love That Will Be Done. Qué maravilla el sonido Martika, en su disco Martika's Kitchen. Número 9 aquella semana. Sería número 1 en popularidad de nuestro país. El álbum alcanzaría el platino. Love That Will Be Done. Vamos a subir un puestito hasta el 8. Galilea, Sergio Dalma.

Estamos en el año 1991 con el puesto número 8 en esta lista de popularidad. Galilea, es Sergio Dalma. Sergio Dalma, Galilea. Ponemos la ruleta en marcha para repasar los 10 primeros de alguien. Vamos a ver de quién va a ser. Los 10 primeros de Joaquín Sabina.

0: Los 10 primeros de Joaquín Sabina nos dejan en el número 1 su mayor pelotazo. 19 días y 500 noches. Sin embargo, vamos a pillar hoy el puesto número 3. Tiramisú de limón. Tiramisú de limón. Joaquín Sabina, qué grande, qué temazo del año 2009.
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0: Tiramisú de limón. ¡Qué maravilla! Joaquín Sabina, su disco Vinagre y Rosas.
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0: ¡Qué grande! Joaquín Sabina, Tiramisú de limón. Abandonamos a Joaquín Sabina y sus 10 primeros para volver a echar la vista atrás. La ruleta del tiempo ya busca un año para nosotros darle un repaso bestial a sus 10 primeros. Un día como hoy, 23 del 9 del año 2003.

0: Alejandro Sanz, número uno, un día como hoy en el 2003, con el tema No es lo mismo. Alejandro Sanz, que triunfaba una vez más.
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Entramos en la última parte de nuestro Radiohead de hoy. Ponemos la ruleta en marcha para que nos indique el año que vamos a repasar a continuación. Vamos de cabeza al 23 de septiembre. A ver, que nos vamos a detener en 1988.

Año 1988, el grupo inglés Fairground Attraction llegaba a número 1 en España con su superhit Perfect. También lo habían sido en el Reino Unido ya. Vamos al puesto. Desayuno en la cama, segunda unión entre los UB40 y los

0: Breakfast in Bed. Qué maravilla la unión entre los UB40 y los UB40 y Chrissie Hynde de los Pretenders, que ya habían arrasado en el 85 versionando el tema I Got You Babe.
1: Número 6.
0: Vamos al 6. Don't Stand the Rest. Bruce Springsteen. Otro temazo tremendo. El Boss en su álbum Tunnel of Love.

Bruce Springsteen, qué maravilla, puesto 6 con este Dotted Down the Rest. Qué buena esta canción de su disco Tunnel of Love. Vamos a escuchar el número 1.

Ground Attraction desde el Reino Unido, Perfect. Se marcaron un buen álbum. Este fue su tema más popular. El disco se llamó El Primero de un Millón de Besos. Fairground Attraction. Ponemos la ruleta en marcha para repasar los 10 primeros de alguien. A ver, ¿de quién? ¿De qué grupo? ¿De qué artista? ¿De qué tema en concreto? Vamos a ver a quién elige la ruleta para repasar sus 10 primeros. Pues a Jimmy Somerville.

Fantástica la música de Jimmy Somerville y sus grupos The Communards y Bronski Beat. En el número uno, Never Can Say Goodbye. Pero vamos a quedarnos con el puesto número dos. Tomorrow. Varias semanas número uno en la lista de superventas singles. Y además primero de su segundo álbum llamado Red. ¡Qué maravilla! The Communards.

excelente sencillo de los Commoners, dentro de sus 10 primeros. Más de los Commoners, hemos repasado la discografía, o los 10 primeros, de Jimmy Somerville, que formó parte de los Bronx Beat, luego los Commoners, y también en solitario. La ruleta del tiempo arranca por última vez en esta jornada de miércoles, día 23, el primer día del otoño. Vamos hasta 1992.

Año 1992. El número uno aquella semana era para Celtas Cortos y el tema Ya Está Bien. Pero antes vamos a retroceder volando hasta el 10, porque ahí nos encontramos a los Magneto versionando a The Sirrelles. ¡Vuela, vuela!

Ahí tenemos a los Magneto volando, volando, versionando a The Shirelles y ese Voyage, Voyage en el puesto número 10 en aquellos días del año 92. Magneto. Bueno, número 1 nos vamos, ya está bien, son los Celtas Cortos, nos ocupaban el number 1 en aquellos días. Recibe un cordial saludo de Emilio Vélez, que te acompañó super mega macro y encantado. Mañana jueves seguiremos repasando la historia de la música aquí en UFM. Adiós.

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4: A continuación tenemos un temazo que viene con una dedicatoria para Dani. 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

Mira que tenemos un montón, pero un montón de artistas revelación ahora mismo en nuestro país, un montón de talento joven, y él es uno de ellos, ¿eh? Reelsby con este Tú Asin, sonando aquí en tu radio favorita en este año 2026. Se ha consolidado en su carrera con el lanzamiento de su nuevo disco y con este exitazo que suena, por supuesto, aquí en Oh My Hits. ¿Qué tal? ¿Cómo estás? Bienvenido, bienvenida. Yo soy Raúl Fernández. Hola. Aquí desde la radio saludándote, y es un placer, ¿eh?, que estés cada día ahí al otro lado, enchufado con los mejores éxitos de la radio.

es una de las colaboraciones ya más importantes de este año 2026, y eso que llevamos solo unas semanas pinchándola aquí en Oh My Hits. La colaboración entre Dana Paola y Belinda en este Dolce Vita, con el que prácticamente hemos arrancado en este miércoles, día 23 de septiembre. ¿Qué tal a todo el mundo? Gracias por conectaros. Suena por aquí Aitana, que está a punto de iniciar nueva etapa en su gira Cuarto Azul World Tour. Después de esas enormes fechas en nuestro país, se va a hacer un tiempo las Américas. Suena con este 6 de febrero.

poniendo el ritmazo en este miércoles 23 de septiembre con este angelito. ¿Qué tal? ¿Cómo lo llevas? Espero que súper bien, ¿eh? Con la mejor música que no falta nunca aquí en tu radio. Esto es Oh My Hits. Llega por aquí Shakira, que está, rodeada en cada uno de sus conciertos de gente muy famosa, de gente muy conocida, que también le acompañan encima del escenario. Hay mucha gente que está esperando ya que se suba Alejandro Sanz a cantar alguna de las colaboraciones que tiene con ella, que son dos. Suena con esta monotonía Shakira aquí en Oh My Hits.

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La música de Asnico. Oye, si estás currando o estudiando, hagas lo que hagas en este miércoles, quédate un ratito aquí en la radio enchufado con los mejores éxitos. Y nada, te cuento el récord que acaba de batir Calvin Harris, uno de los DJs más importantes del planeta. Antes suena Kygo con este Born to Be Yours.

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1: Acaba de borrar todo el contenido en sus redes sociales y sus fans ya están esperando una nueva etapa musical. Es Lola Índigo, que suena con el bachatón de la L.

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Llega por aquí el DJ escocés Calvin Harris, que acaba de batir todo un récord. Se ha convertido en el primer DJ en actuar para más de 1,5 millones de personas, ¿eh? Que se dice pronto, 1,6 millones de personas en Sao Paulo. Lo hizo a principios de año y esto le ha valido que su nombre esté en el libro Guinness de los récords.

De la Rose con ese Ponte a Pensar, una de mis favoritas del mes. Sonando aquí en Oh My Hits, llega por aquí Paula Zendejas con este Tatami que también te hemos pinchado mucho aquí en la radio.

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0: 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Y nada, abrimos una nueva hora de éxitos, lo haremos con Quevedo. Antes suena por aquí la colaboración entre Marshmello y Manuel Turizo con el merengue.
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1: Cada vez los conciertos tienen que ser más grandes, más espectaculares, y eso en parte impide que se pueda girar por ciudades más pequeñas o por recintos más pequeños. Lo hemos visto con Bad Bunny, también con la residencia de Shakira, y lo veremos el próximo año con la gira, por llamarle de alguna forma, de Quevedo, que solo estará en Madrid y en Barcelona, en el Movistar Arena y en el Palau Sant Jordi. Eso sí, en un montón de fechas, ahí rentabilizando cada ubicación. Así abrimos una nueva hora de éxitos con Quevedo y con Charlie XCX.

La mejor música que no para en este Ecuador de la semana. Por aquí tengo listos ya a Jennifer López con David Guetta, Lola Índigo o Mike Towers. Antes suena Paul Grant con esto.

Esta es de momento una de sus últimas canciones, tus iniciales, la música de Lola Índigo, que ha llamado la atención de todos sus fans que ya están ahí muy pendientes de cualquier anuncio, porque acaba de eliminar todas las publicaciones en redes sociales dando pistas de una nueva etapa, de una nueva era musical que seguramente está a punto de caer. Llegan muchos más hits en este miércoles en tu radio.

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1: Ella está estrenando nueva etapa musical y la escuchamos con nuevo disco y con temas como esto. Se llama Chula.

sigue los éxitos en este miércoles aquí en tu radio favorita. Hablamos de Eurovisión porque el presidente de RTV ha dicho que España no se presentaría tampoco en 2027. Dice que todavía quedan algunas cuestiones pendientes que impiden normalizar la relación con el festival Eurovisivo, así que no contamos con Eurovisión tampoco para el próximo año. Llega Ana Farelo con este 21 de enero.

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0: La granadina Dena, ex concursante de Operación Triunfo 2023, que está iniciando nueva etapa con ese sonido más pop, más electrónico, muy energético y que nos recuerda un poquito a la música de principios de los 2000, con temas como este Todos para mí, que suena aquí en tu radio y se ha convertido en una de nuestras canciones favoritas aquí en Oh My Hits. Y esto sigue en nada con David Guetta, también la música de Marmy, antes Luis Capaldi con este Before You Go, que le pone un poquito de sentimiento que también viene bien en este miércoles.
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0: Estamos conectados a través de Instagram. Si te apetece pedirme tu canción favorita, por aquí te estoy leyendo. Y nada, abrimos nueva hora. Antes suena esto.
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Hemos arrancado una nueva hora con el rey del Tropical House, que no su inventor, Kygo, con este exitazo por aquí en nada. Suena Shakira con su Dai Dai, uno de los temas que apuesto que no van a fallar ni un solo día en esa residencia de 12 fechas en nuestro país, en Madrid, porque es el tema que nos ha acompañado además en la victoria del Mundial 2026. Este próximo viernes 25 de septiembre continúan esos conciertos en el Macondo Park, en ese macro estadio temporal de Shakira.

El mejor sonido para bailar como si estuviéramos a fin de semana con Joel Corry, también antes Bombay, y por aquí llegan Piso 21 con su regalito. Y nada, te pincho ese Dai Dai, el temazo de Shakira, que continúa con sus conciertos el próximo este viernes 25 de septiembre. Estamos a miércoles, Ecuador de la semana, poniendo el ritmo aquí en tu radio con temas como este. Lo último de Piso 21, un tema que a mí me tiene completamente enamorado.

Siempre sí, siempre hay canciones nuevas que merece la pena escuchar y artistas nuevos como ella, la madrileña Paula Cubs, que lleva ya algún tiempo regalándonos algunos de nuestros éxitos favoritos aquí en Oh My Hits. Y este es uno de ellos, además colaboración con Juan Magán y con Funzo. En este brindemos en nada Doja Cat, Elena Rose y antes Saya Nakamura. Oh My Hits.

otras radios te ponen éxito sin pausa por la excusa de no tener que estar ahí currando, ¿eh? Le dan al ordenador y ya suena la música sin que nadie tenga que hacer nada. Aquí te estoy poniendo a mano los mejores éxitos de la radio. Por ejemplo, la música de Aya Nakamura o de Elena Rose con este Happy.

Qué bonito que es el Pablo Alborán con este Tiempos Bonitos sonando aquí en tu radio favorita. Y nuestros próximos invitados es la primera vez que colaboran juntos y llevan ya carreras muy largas cada uno. Jennifer López y David Guetta.

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Le ponemos el ritmazo a este Ecuador de la semana. ¿Qué tal lo llevas? Cogiendo un poquito de energía, ¿eh? Para lo que queda de semana. En nada con la música de Years and Years. Antes con Bad Gyal, que poco a poco se va poniendo más cara. Y es que ha hecho una de las giras más importantes de su carrera. Y también ha publicado un grandísimo disco con temas como este.

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Acompaña cada día. Esto es Oh My Hits y mañana, como siempre, te espero aquí puntual en este mismo punto del dial. Espero que seas muy feliz y que la música te acompañe. No te desconectes ni un solo minuto de la radio. Mañana vuelvo. Sé feliz. Chao, chao.

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2: A continuación tenemos un temazo que viene con una dedicatoria para Dani. Hola Dani, te echo de menos. Sé que ahora lo que más te apetece es salir de fiesta con tus amigos, pero me gustaría que pasáramos algo más de tiempo juntos. Te quiere tu guitarra. Bueno Dani, esta canción es para ti.
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1: son las 5, las 4 en Canarias. 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
2: Buenas tardes, ¿qué tal? ¿Cómo estamos? Ladies and gentlemen, mesdames et messieurs, señoras y señores, como es tradicional, al filo de las 5 en punto de la tarde, aquí estamos arrancando la edición de hoy miércoles de A Toda Radio. Ya sabes que ponemos desde ya en marcha nuestro WhatsApp, apunta, es el 694-2474-57. Y que no se te olvide, que durante toda la tarde aquí en tu radioestación favorita vamos a estar con lo que más sonó, lo que más suena y lo que más sonará. Saludos de José Ibáñez, bienvenida, bienvenido. Estoy sin

Estábamos arrancando la edición de hoy con Pablo Alborán, nuestro malagueño favorito, nacido el 31 de mayo de 1989 en Málaga, precisamente. Ahí estaba con ese Tiempos Bonitos. Y atención, da paso a los chicos de la calle de atrás aquí en A Toda Radio. Llegan los Backstreet Boys con Butter Love. 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

0: creo que a estas alturas esta canción se ha convertido en un auténtico y verdadero clásico que tenía que sonar hoy sí o sí aquí en A Toda Radio. Los Bombay desde Valencia con Quédate Conmigo hasta el amanecer. Quédate conmigo porque ahora llega la ex Spice Girl, Melanie C, con su actitud, con Attitude.
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La colaboración entre Italia y España, entre Samurai Jai, que en realidad se llama Gennaro Amatore, y Nayara, nuestra zaragozana ganadora de Operación Triunfo en su 12ª edición. Ahí estábamos con esa obsesión, y obsesionados estamos por Homewrecker, el último número uno para el neoyorquino Son.

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0: decir que estos últimos minutos hemos estado jugando a un juego muy divertido, pero esto es una verdad a medias porque a veces no es tan divertido. En cualquier caso, estábamos jugando al juego del amor de Game of Love, todo un clásico que nos llegaba desde 2002, una producción de Carlos Santana, pero con la vocal de Michelle Branch. Y ahora de nuevo volvemos al presente en A Toda Radio para quedarnos con una mujer que nació en Palma el 26 de abril de 2005. Es el turno de Daniela Blasco con su Mentira.
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0: de la obsesión y de la dependencia. Es uno de los últimos éxitos para el único ex One Direction, que en realidad no procede del Reino Unido, sino de Irlanda, Niall Horan con Tate So Good. Y ahora llega esa colaboración magistral entre Pole y Leire Martínez, Cuando te quieres marchar, pero tú no te marches.
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Hacía tiempo que no teníamos material por parte de una auténtica y verdadera institución, una auténtica y verdadera vaca sagrada de la música dance como es Roger Sánchez. Y aquí tienes la vuelta, ¿eh?, con este How Do You Say Goodbye. Oye, que nos quedamos ahora de nuevo con producto Made in Spain, que llega Paul Gutiérrez desde la ciudad condal, desde Barcelona, de Paul, con En Unos Años.

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Son las 6, las 5 en Canarias. 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

0: Nos llegan desde Alemania y se han hecho archiconocidos gracias a montar unas coreografías increíbles en los ascensores. Y de ahí viene su nombre, Elevator Boys. Esto era Love Me Bear. Qué bien suena, como nos gusta, ¿eh? Y también nos encanta lo que viene a continuación. Se llama Malabares. Es el nuevo sencillo para este trío, para Adrián, Juan y Jorge, para los Marlon, pero además con la colaboración de la puertorriqueña Gale.
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0: álbum lleva por título genérico Kiss All Time Disco Occasionally. Desde ahí se han extraído ya varios pelotazos increíbles por parte del ex Groundbreaking Harry Styles, el británico que vuelve a sonar con contundencia aquí en A Toda Radio con este Dance No More. Y también suenan, y además de una manera espectacular, Nacho Canut y Olvido Gara. Son nuestros siguientes invitados, son los Fangoria y nos traen Me Voy.
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el DJ sueco con raíces italianas Alesso también tenía que sonar hoy aquí en la selección de A Toda Radio por derecho propio, y además con esta nueva producción llamada In Your Eyes, en la que ha contado con la vocal de los de Ryan Tedder, los norteamericanos de la única república, los One Republic. Y ahora nos quedamos con Ale, que viene sin Giorgaki, sí, el responsable al 50% de Capaz Merenguetón, pero ahora nos trae Desorden.

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0: Como diría Joan Manuel Serrada, a veces la vida te besa en la boca y a veces en la vida nos encontramos con canciones de auténtico lujazo, como por ejemplo esto que hemos rescatado desde el año 2009, esa colaboración entre la norteamericana y el español, entre Alicia Keys y Alejandro Sanz, llamada Looking for Paradise. Volvemos al presente y además con otra colaboración, la de Martin Garrix y Ed Sheeran con Repite Eso, Repeat It.
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0: Ella asegura que las guapas no mueren de verdad. Y es que al menos así es como se llama precisamente esto que hemos estado compartiendo contigo estos últimos minutos en A Toda Radio. Las guapas no morimos de verdad. Y por supuesto, ella es una guapa, es Ruslana, ¿eh? Y hablando de guapas, llegan 7 japonesas, las XG, o sea, las XG, con su M-Notai.
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Bueno, ¿qué quieres que te diga de ellos? De Roberto, de David, de Celia, de Oscar, de estos chicos de Parla que durante estos últimos meses se lo están comiendo absolutamente todo con la mitad de la mitad. Sí, efectivamente, eran los La La Love You. A toda radio que continúa ahora saliendo al exterior y marchándonos al otro lado del Canal de la Mancha con Jonas Blue y con su chica, con Girl.

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0: De verdad que cuanto más escucho y más descubro nuevas canciones de este artista, más me gustan, ¿eh? Y pensar que estuvo a punto de tirar la toalla, y eso que fue, por ejemplo, telonera de Alejandro Sanz, pero hasta que no triunfó con Noche Entera, bueno, estuvo a puntito de dejarlo en varias ocasiones. Ahí estaba Vico con Tiramisú, que da paso a un DJ que nos llega desde Australia, pero que está afincado en el Reino Unido. Llega Sony Fodera con Let Me Be In Your Arms.
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0: El álbum se llama genéricamente La 03010. Así es como se llama el último trabajo para los de Carlos Goñi, para los valencianos Revolver. Y canciones como esta te van a dejar boquiabierto cuando escuches su último trabajo, Lo mejor de mí. Bueno, y lo mejor de Joel Corry viene a continuación con esa adaptación de todo un clásico original de los 90, Devotion Switches Emotion.
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Nació en Palma de Mallorca. Lo hizo el 18 de octubre de 1993 y, entre otras cosas, aparte de ser artista rutilante como lo es ahora, ha sido albañil o también camarero. Railsby, que nos traía ¿Quién te ve? Y seguimos con solistas, pero este británico llega, Luis Capaldi, con un baladón perfecto llamado Stay Love. No te lo pierdas.

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1: Ahí tenías a Mr. Worldwide con uno de sus primeros éxitos, está claro, ¿no? El calvo más famoso de la música, Pitbull, nos estaba acompañando en nuestra sección de música del recuerdo, y es que estábamos retrocediendo hasta el año 2009. Una petición que nos había hecho Carmen en el 694-24-74-57, siempre a través de WhatsApp. Alcanzamos ya las 7 de la tarde, 34 minutos, una menos en Canarias. Abandonamos el pasado para volver al presente con el bachatón de la L a medias entre la granadina Lola Índigo y el gran canario Lucho RK.
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0: Bueno, recientemente ha sido mamá y está súper contenta, no solamente por eso, sino porque está lanzando nuevas canciones, como por ejemplo esto que te hemos estado compartiendo estos últimos minutos aquí en A Toda Radio. Carly Rae Jepsen, la canadiense responsable de aquel Call Me Maybe, pero ahora presentándonos este disco Darling. Y ahora es el momento de irnos hasta los verdes prados de Asturias con Hachico, que es la última entrega para Adrián, Juan y Jorge, es decir, para los Marlon.
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Nos conmocionó con el single Nice to Meet You y ahora está presentando en estos días y funcionando muy bien en todo el continente con Homie in the Dark, Abrázame en la Oscuridad, que te lo dice Miles Smith. Y ojo, porque ahora nos quedamos con Aroa Lorente. Dicho así, igual no te suena, pero atención, llegan los paracaídas, llega el éxito de Samurai.

0: Pues ahí lo tenía, Samurai con los paracaídas, y nosotros ya que le ponemos el punto final a la edición de hoy miércoles de A Toda Radio, te decimos lo de arrivederci, sayonara, auf Wiedersehen, das Vidania, chao chao, adiós, en definitiva, que la radio sigue y que no te muevas de este punto del dial, y que mañana jueves aquí estaremos de nuevo. Será a partir de las 5 en punto de la tarde, siempre una menos en Canarias, y yo te esperaré. Saludos de tu amigo José Ibáñez, un besazo si eres nena, un abrazo si eres nene, hasta mañana.
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0: A continuación tenemos un temazo que viene con una dedicatoria para Dani. 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

Hemos arrancado una nueva hora con el rey del Tropical House, que no su inventor, Kygo, con este exitazo. Por aquí en nada suena Shakira con su Die Die, uno de los temas que apuesto que no van a fallar ni un solo día en esa residencia de 12 fechas en nuestro país, en Madrid, porque es el tema que nos ha acompañado además en la victoria del Mundial 2026. Este próximo viernes 25 de septiembre continúan esos conciertos en el Macondo Park, en ese macro estadio temporal de Shakira.

El mejor sonido para bailar como si estuviéramos a fin de semana con Joel Corry, también antes Bombay, y por aquí llegan Piso 21 con su regalito. Y en nada te pincho ese Dai Dai, el temazo de Shakira, que continúa con sus conciertos el próximo este viernes 25 de septiembre. Estamos a miércoles, Ecuador de la semana, poniendo el ritmo aquí en tu radio con temas como este. Lo último de Piso 21, un tema que a mí me tiene completamente enamorado.

0: Siempre sí, siempre hay canciones nuevas que merece la pena escuchar y artistas nuevos como ella, la madrileña Paula Cubs, que lleva ya algún tiempo regalándonos algunos de nuestros éxitos favoritos aquí en Oh My Hits. Y este es uno de ellos, además colaboración con Juan Magán y con Funzo. En este brindemos en Nada Doya Cat, Elena Rose y antes Saya Nakamura.
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En otras radios te ponen éxito sin pausa por la excusa de no tener que estar ahí currando, ¿eh? Le dan al ordenador y ya suena la música sin que nadie tenga que hacer nada. Aquí te estoy poniendo a mano los mejores éxitos de la radio. Por ejemplo, la música de Aya Nakamura o de Elena Rose con este Happy.

Que es el Pablo Alborán con este Tiempos Bonitos sonando aquí en tu radio favorita. Y nuestros próximos invitados es la primera vez que colaboran juntos y llevan ya carreras muy largas cada uno. Jennifer López y David Guetta.

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Le ponemos el ritmazo a este Ecuador de la semana. ¿Qué tal lo llevas? Cogiendo un poquito de energía, para lo que queda de semana. En nada con la música de Years and Years. Antes con Bad Gyal, que poco a poco se va poniendo más cara. Y es que ha hecho una de las giras más importantes de su carrera. Y también ha publicado un grandísimo disco con temas como este.

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acompaña cada día. Esto es Oh My Hits y mañana, como siempre, te espero aquí puntual en este mismo punto del dial. Espero que seas muy feliz y que la música te acompañe. No te desconectes ni un solo minuto de la radio. Mañana vuelvo. Sé feliz. Chao, chao.

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1: En esta carrera hay minutos de soledad y horas de alegría. Cada segundo de sacrificio impacta la vida y a veces el amor. No se trata de ganar o perder, sino de ser real con uno mismo.

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4: Bueno, seguimos en UFM repasando la historia de la música en este primer día del otoño.
3: ¿Será que llega el otoño y cubre el suelo de lluvia? ¿Será que llega el otoño?
4: Esta madrugada llegó el otoño y nosotros estamos súper contentos, que es nuestra estación favorita. Grandes canciones saldrán en otoño, ya lo verás. Repasamos la historia de la música mientras te damos la bienvenida, si te incorporas, y te renovamos los saludos si estabas y deseas seguir con nosotros. Nos vamos a 1991.

La parte alta de la lista del año 91 apenas se movía en referencia a la semana pasada. Bryan Adams seguía siendo el número uno con Everything I Do, It I Do It For You. Vamos a quedarnos con el farolillo rojo. Scritti Politti, Take Me In Your Arms. Qué bonito.

Es la canción más exitosa de Skrillex y Politi en España, Take Me In Your Arms and Love Me, con la colaboración de Shala Ranks. Ahí estaba en el puesto número 10 en este Top 10. Estaba muy guapa, Skrillex y Politi. Grupo inglés, siempre con gran éxito en los Estados Unidos. Skrillex y Politi, Shala Ranks. Y vamos al 9, algo más tranquila, llegaba Martika con la producción de Prince. Amor, hágase su voluntad. Love Thy Will Be Done. Primer single de su maravilloso segundo álbum, llamado Martika's Kitchen, grabado en Paisley Park, los estudios propiedad de Prince. Martika.

Love That Will Be Done. Qué maravilla el sonido Martika's, su disco Martika's Kitchen. Número 9 aquella semana. Sería número 1 en popularidad de nuestro país. El álbum alcanzaría el platino. Love That Will Be Done. Vamos a subir un puestito hasta el 8. Galilea, Sergio Dalma.

Estamos en el año 1991, con el puesto número 8 en esta lista de popularidad. Galilea, es Sergio Dalma. Sergio Dalma, Galilea. Ponemos la ruleta en marcha para repasar los 10 primeros de alguien. Vamos a ver de quién va a ser. Los 10 primeros de Joaquín Sabina.

0: Los 10 primeros de Joaquín Sabina nos dejan en el número 1 su mayor pelotazo. 19 días y 500 noches. Sin embargo, vamos a pillar hoy el puesto número 3. Tiramisú de limón. Tiramisú de limón. Joaquín Sabina, qué grande, qué temazo del año 2009.
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0: Tiramisú de limón. ¡Qué maravilla! Joaquín Sabina. Su disco Vinagre y Rosas.
1: No empieza.
0: ¡Qué grande! Joaquín Sabina. Tiramisú de limón. Abandonamos a Joaquín Sabina y sus 10 primeros para volver a echar la vista atrás. La ruleta del tiempo ya busca un año para nosotros darle un repaso bestial a sus 10 primeros. Un día como hoy, 23 del 9 del año 2003.

0: Alejandro Sanz, número uno, un día como hoy en el 2003, con el tema No es lo mismo. Alejandro Sanz, que triunfaba una vez más.
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Entramos en la última parte de nuestro Radiohead de hoy. Ponemos la ruleta en marcha para que nos indique el año que vamos a repasar a continuación. Vamos de cabeza al 23 de septiembre. A ver, que nos vamos a detener en 1988.

Año 1988, el grupo inglés Fairground Attraction llegaba a número uno en España con su superhit Perfect. También lo habían sido en el Reino Unido ya. Vamos al puesto. Desayuno en la cama, segunda unión entre los UB40, los UB40 y Chrissie

0: Breakfast in Bed. Qué maravilla la unión entre los UB40 y los V40 y Chrissie Hynde de los Pretenders, que ya habían arrasado en el 85 versionando el tema I Got You Babe.
1: Número 6.
0: Vamos al 6. Don't Stand the Rest. Bruce Springsteen. Otro temazo tremendo. El Boss en su álbum Tunnel of Love.

Bruce Springsteen, qué maravilla, puesto 6 con este Dotted Down the Rest. Qué buena esta canción de su disco Tunnel of Love. Vamos a escuchar el número 1.

Ground Attraction desde el Reino Unido, Perfect. Se marcaron un buen álbum y este fue su tema más popular. El disco se llamó El Primero de un Millón de Besos. Fairground Attraction. Ponemos la ruleta en marcha para repasar los 10 primeros de alguien. A ver, ¿de quién? ¿De qué grupo? ¿De qué artista? ¿De qué tema en concreto? Vamos a ver a quién elige la ruleta para repasar sus 10 primeros. Pues a Jimmy Somerville.

Fantástica la música de Jimmy Somerville y sus grupos The Communards y Bronski Beat. En el número uno, Never Can Say Goodbye. Pero vamos a quedarnos con el puesto número dos. Tomorrow. Varias semanas número uno en la lista de Superventa Singles. Y además primero de su segundo álbum llamado Red. ¡Qué maravilla! The Communards.

Excelente sencillo de los Comunars, dentro de sus 10 primeros. Man de los Comunars, hemos repasado la discografía o los 10 primeros de Jimmy Somerville, que formó parte de los Bronx Heat, luego los Comunars y también en solitario. La ruleta del tiempo arranca por última vez en esta jornada de miércoles, día 23, el primer día del otoño. Vamos hasta 1992.

Año 1992, el número uno aquella semana era para Celtas Cortos y el tema Ya Está Bien. Pero antes vamos a retroceder volando hasta el 10, porque ahí nos encontramos a los Magneto versionando a The Sirrelles. ¡Vuela, vuela!

Ahí tenemos a los Magneto volando, volando, versionando a The Shirelles y ese Voyage, Voyage en el puesto número 10 en aquellos días del año 92. Magneto. Bueno, número 1 nos vamos, ya está bien, son los Celtas Cortos, nos ocupaban el number 1 en aquellos días. Recibe un cordial saludo de Emilio Vélez, que te acompañó, super mega macro y preencantado. Mañana jueves seguiremos repasando la historia de la música aquí en UFM. Adiós.

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